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1: Bueno, sí, señoras y señores, para arrancar en fa, aquí vamos a presentarles el álbum monumental Las Estrellas de Tamayo. Se complace en presentarles a la agrupación Los Excelentísimos Excelentes.

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0: Señor, ¿a quién iremos? Solo tú tienes palabras de vida eterna. Recibe el alimento del alma, la primera palabra.
1: Los saduceos se acercan a Jesús con una pregunta aparentemente religiosa, pero en realidad buscan ridiculizar la fe en la resurrección. Presentan un caso complicado sobre una mujer que tuvo varios esposos y preguntan de quién será esposa en la resurrección. Pero Jesús descubre el error de fondo. Están intentando comprender la vida eterna con criterios puramente terrenales. Y por eso les responde con esta afirmación poderosa: Dios no es Dios de muertos, sino de vivos. La resurrección no es simplemente volver a esta vida, es entrar en una realidad nueva, plena, definitiva en Dios. Muchas veces vivimos tan preocupados por lo inmediato que olvidamos nuestro destino externo. Jesús nos recuerda que la muerte no tiene la última palabra. La gran tragedia del hombre moderno no es la muerte, sino vivir como si todo terminara aquí. Cuando perdemos la mirada en la eternidad, se vuelve absoluto los problemas, los éxitos, los fracasos, incluso las preocupaciones pasajeras. Cristo nos invita a levantar la mirada y recordar que fuimos creados para algo mucho más grande. Por eso, no viva solamente para lo temporal. Vive de tal manera que cada decisión te acerque a la vida eterna. La fe en la resurrección transforma el miedo a la muerte en esperanza de encuentro con Dios. Nuestra tarea: dedica unos minutos a agradecer a Dios la esperanza en la resurrección. Nuestra frase: quien cree en la resurrección aprende a vivir con esperanza. Regálame un corazón como el tuyo, capaz de vivir mirando la eternidad y confiando en tu promesa de vida. Bendiciones.
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2: René Bellido junto al equipo de noticias. Sean todos bienvenidos a esta edición de Acción 100% Noticias en Marbella Estéreo, aún con lluvia, pero aquí estamos para brindarle información de lo que ha ocurrido y sobre todo lo que será noticia para el día de hoy y que usted va a conocer aquí a través de los 104.3 de Marbella Estéreo. Tengan todos una excelente mañana, sean todos bienvenidos a esta edición del informativo Acción 100% Noticia, que siempre estamos en el lugar de los hechos y dándole pues información de lo que ha ocurrido a nivel nacional. Hay mucha información que brindarle para el día de hoy, pero por supuesto que le damos las gracias a Dios que nos permite estar en esta mañana aquí para conversar con ustedes y darle pues todos los detalles que han ocurrido las últimas horas a través de los 104.3 de Marbella Estéreo. Así que de inmediato y por supuesto vamos a darle ya a conocer lo que serán los titulares para el día de hoy, no sin antes mencionarle que está lloviendo, así que si usted no ha salido todavía de casa, a mantener el cuidado. Igual los amigos del INPA van a darnos información más adelante sobre este tema. Así que, por supuesto, vamos a conocer el pronóstico del tiempo para el día de hoy.
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2: Así es, vamos a darle titulares. Y bueno, aparentemente ahora sí renunció la rectora de la Casa de Estudios Superiores en Chiriquí, la UNACHI. Aparentemente de la tercera vencida, tercera renuncia que se presenta. Y hay que esperar entonces qué va a pasar, porque ya fue presentada anoche su renuncia de salida, prácticamente ya el próximo, el jueves creo 8, para ya de esta manera entonces llamar a unas elecciones y escoger a las nuevas autoridades que regirán los destinos de la UNACHI. Y bueno, ya ustedes saben después de estas elecciones lo que va a venir, ¿no? Todo lo que va a salir a la luz. Pero bueno, vamos a estar pendientes entonces de esta situación. Además, también para hoy vamos a darle detalles, porque ayer se dio la conferencia de prensa más esperada por todos, la de el Ministerio de Gobierno. Además, también estuvo la policía hablando el sistema penitenciario sobre la fuga masiva que hubo en la cárcel La Joya, La Joyita. Se habla de alrededor de 195 reos que salieron como si estuvieran en su casa. Tres decesos, que son entre ellos mismos, aparentemente. Se está investigando. Y hasta este momento faltan 96 delincuentes todavía por recapturar. Y todavía pues están los operativos allá. Veíamos que algunas personas se quejaban en el sentido de que aparentemente la circulación de los vehículos demora un poco, sobre todo para los buses colectivos, porque la policía se está también introduciendo a los buses, está bajando a la gente una por una, revisando los buses, todo para que evitar pues de que estos sujetos salgan por lo menos del perímetro. Aún faltan 96 para esta captura y vamos a estar pendientes. También para hoy vamos a hablar con enfermeras de la Caja del Seguro Social. Tienen información importante que brindarnos para esta mañana. Y bueno, mucha más información que vamos a conocer a través del informativo. Ayer hubo escogencia del nuevo presidente del Consejo Municipal.

0: municipal que recayó sobre el representante de Buenavista. Además, también el alcalde del distrito de Colón habló sobre la pelea que continúa a lo interno de este municipio entre representantes y alcalde, y que lastimosamente parece que nos vamos a pasar los 5 años de esta pelea y Colón lastimosamente no va a avanzar. Bueno, ¿qué digo? Usted lo va a conocer porque aquí vamos a dar todas las partes. Así que de esta manera vamos a dar el pase entonces ya a nuestros amigos del INPA, que se mantienen preparados con información a esta hora de la mañana. Les decimos buenos días. Acción 100% Noticias.
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2: Muy buenos días. El Instituto de Meteorología e Hidrología les informa el pronóstico del tiempo para este miércoles 3 de junio. Se observa la zona de convergencia intertropical próxima al país y muy activa, aunado a un sistema de baja presión al norte de Colombia que se prevé se esté desplazando al norte del territorio nacional y aumentando la inestabilidad en el país. Por ende, en horas de la mañana se esperan aguaceros dispersos de moderados a fuertes con actividad eléctrica en la región oriental, lluvias dispersas de variada intensidad en el resto de la vertiente del Caribe y aguaceros aislados con actividad eléctrica en la región metropolitana, Panamá Oeste, Los Santos y sur de Veraguas. Para horas de la tarde se esperan aguaceros entre moderados a muy fuertes con actividad eléctrica en la región occidental del país, Veraguas y provincias centrales, aguaceros aislados con actividad eléctrica en el resto del territorio nacional. Para horas de la noche se esperan algunas lluvias remanentes en la región occidental y central del país, algunas lluvias aisladas en la región metropolitana y nuevamente que se registren aguaceros entre aislados y dispersos con actividad eléctrica en la región oriental del país. Tener precaución ya que estas lluvias pueden estar aumentando la saturación de los suelos, favoreciendo a deslizamientos e inundaciones. Las temperaturas máximas se prevén entre los 20 y 25 grados Celsius sobre la cordillera central y entre los 28 y 32 grados Celsius en el resto del país. Los índices máximos de radiación ultravioleta se esperan moderados, altos y muy altos en todo el territorio nacional. Condiciones marítimas favorables en ambos litorales, aunque precaución cuando las tormentas se registren en estas áreas ya que puede generar mar picado. Para el día de hoy tenemos vigente un aviso de vigilancia por lluvias y tormentas en el territorio nacional. Para más información y detalles pueden visitar nuestra página web y nuestras redes sociales. Que tengan un buen día.
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0: Gracias a nuestros amigos del INPA por la información. Bueno, ya saben, estar preparados. Está lloviendo y como dijeron la especialista, sobre todo cuando hay esta lluvia fuerte, hay saturación de los suelos y obviamente eso también ocasiona deslizamiento en algunos puntos. Y Colón, lastimosamente, somos focos siempre de que cuando hay lluvias persistentes, siempre de una u otra forma hay este tipo de movimiento. Así que hay que tener mucho cuidado si usted va a movilizarse, si conduce al bajo de árboles. Mire que yo esta mañana venía saliendo desde el área donde resido por la vía Irving Saladino. Y obviamente el área es un poco boscosa, así que tener mucho cuidado porque uno ni menos espera cuando una rama o algo así pueda caer, así que tener mucho cuidado. Vamos a continuar con más información. Hay información que brindarnos a esta hora de la mañana sobre el tema del sarampión. Han llegado acá especialistas, enfermeras de la Caja del Seguro Social que van a conversar con nosotros en esta mañana. Primero que todo se presentan y nos explican un poco acerca de lo que está ocurriendo con este tema.
3: Buenos días a toda a todos los oyentes de esta emisora. Mi nombre es Niryari Chifundo, soy enfermera coordinadora de epidemiología institucional de la Caja de Seguro Social. Y en esta mañana estoy acompañada con la enfermera Erika Braway, que es la enfermera de epidemiología de la Policlínica Dr. Hugo Espadafora Franco. Venimos ante ustedes para poder orientarlos y educarlos acerca de lo que es la enfermedad del sarampión. Lo han escuchado mucho últimamente en la televisor y han visto que ha salido el ministro de Salud, las autoridades en general de salud hablando del sarampión, y nuestro interés es que ustedes estén educados acerca de esta enfermedad, que de repente para las personas mayores de 50 años puede ser común porque en su momento vieron lo que era la enfermedad, pero actualmente la gente ha escuchado el sarampión pero no ha visto los casos del sarampión ni lo radical que es esta enfermedad, aparte de que su virulencia es alta, o sea, se transmite muy rápido. Lo primero que queremos decirle es qué es el sarampión.
0: Disculpa, antes que usted empiece, yo creo que antes lo escuchábamos y era como una gripe, por decirlo así. O sea, que pensábamos que era algo muy leve, pero ahora se está escuchando con mucha más frecuencia, como usted mencionó, y obviamente las consecuencias que tiene. Pero es importante entonces darlo a conocer.
3: Sí, porque una de las características o uno de los síntomas del sarampión es una tos. Así que la gente suele confundirlo con gripe. Por eso que también es importante, ante alguna presencia de un síntoma que uno no es normal en uno debe acudir al médico. Les decía entonces que el sarampión es una enfermedad viral aguda que se transmite, que es prevenible por vacuna. Cuando no se da la vacunación o cuando hay un grupo susceptible, o sea, que no están inmunológicamente preparados, entonces pueden haber brotes explosivos. Si una persona tiene sarampión, es capaz de infectar de 2 a 18 personas. Wow. Entonces vemos que su virulencia es elevada.
4: Y no solo de 12 a 18 personas, o sea, en el momento que está ahí.
0: Puede ser mucho más entonces.
4: Pueden ser mucho más, porque imagínese, usted se ve con esta tos. No sabemos qué es eso. Y la incubación desde hasta 7 días, 14 días, por lo máximo. En ese periodo, 4 días antes que empiece a brotarse la persona, ya ahí está en capacidad de contagiar a las personas. Son 18 personas, 12, 18 personas, todo el camino que va tosiendo, que se encontró en la casa, en el autobús,
0: en el transporte, en el trabajo,
4: y que ese virus se queda 2 horas en el ambiente. O sea, que él tosió y 2 horas el virus se quedó ahí, encima de los muebles, de los fómitos. Y nosotros en Panamá somos exclusivos, que tocamos todo, nos pasamos la mano en la cara, por los ojos, nos metimos.
0: Y no estamos acostumbrados a lavarnos las manos.
4: Y no
0: también
4: queremos lavar las manos.
3: Y aquí hacemos énfasis en lo que ya vivimos anteriormente con el COVID, y que las medidas prevenibles de esta vacuna, de esta enfermedad, como es una enfermedad respiratoria también, son ya conocidas por nosotros. ¿Cuáles son? La higiene de manos, que tenemos en la casa accesible, agua y jabón, la etiqueta respiratoria y la higiene respiratoria. Si usted está resfriado, señor, use una mascarilla quirúrgica, use una mascarilla. ¿Para qué? Para evitar que otras personas puedan ser afectadas por la enfermedad. Recordando lo que le decía la enfermera, que cuando ese virus queda allí en esa superficie, queda por lo menos por 2 horas. Y es fácil de que una persona toque la superficie, se toque la nariz, se toque los ojos y pueda quedar con la enfermedad.
0: ¿Hay casos de, o se han registrado casos en Colón?
3: En Colón no se han registrado casos.
0: Gracias a Dios.
3: Es importante saber que no se han registrado casos, pero que el fin de semana anterior hubo un caso sospechoso, un niño de 5 años que de repente tuvo los síntomas. ¿Y cuáles son los síntomas que puede presentar esa enfermedad?
0: Sería bueno.
3: Los síntomas son fiebre, que generalmente es de inicio súbito. Usted de repente siente al niño caliente o la persona caliente y tiene más de 39 grados centígrados. Además de eso, van a ver que la persona tiene tos, coriza y conjuntivitis.
0: ¿Coriza qué es? Disculpa.
3: La tos va a ser seca, persistente y molesta. ¿Qué es la coriza? Es como una rinitis constante, abundante, que te sale bastante secreción
4: en
3: la
4: nariz.
3: Pero es como bastante, no es normal como cuando uno está resfriado que te sale un poquito y tú te limpias. Es
0: sale
3: abundante,
0: bastante.
3: Sí. Y la conjuntivitis, que sabemos que son los ojos rojos y esto. Si la persona tiene estos signos y síntomas y no está vacunado, entonces eso es alerta para nosotros, ¿sí? ¿Qué pasa cuando hay un caso sospechoso? Eso mueve todo el equipo de salud. Porque si bien es cierto, nosotros no tenemos casos autóctonos desde 1991. O sea que la vacunación para nosotros ha sido efectiva. Desde los años 70, 71, 72 que se introdujo la vacuna, nosotros hemos podido erradicar esa enfermedad. Y los casos que han habido en Panamá no son casos propios de nosotros. Son extranjeros que han venido con la enfermedad y que se ha podido contener. O sea que no ha sido transmisible a otras personas.
0: Creo que en este momento, cualquiera de las dos me podría responder, que creo que en este momento es más difícil la lucha, uno, para que la gente se vacune, porque ya sabemos lo que pasó con el COVID y los pensamientos y todo lo que ha salido muy falso en las redes sociales, que si te vacunas pasa esto, que si no sé qué. Y mire, y llega al punto que uno a veces hasta que, bueno, no, un poco duda, pero... ¿qué trabajo se está haciendo ahora para que la gente entienda de que es importante la vacuna? Porque como usted decía, nosotros lo habíamos erradicado de Panamá, no había ni un solo caso, obviamente por la efectividad de la vacuna. Entonces la gente tiene que entender que es importante vacunarse para evitar esta situación que está ocurriendo ahora.
4: Bueno, dentro de las orientaciones, cuando estoy dando las orientaciones en la unidad de cultura, yo empiezo, mire, el pueblo no va a ir lejos si olvida cómo fue el pasado, ¿sí? El pasado nos ayuda a no cometer los mismos errores y si lo olvidamos, lo podemos volver a cometer. Eso cuando le recordamos los alertas de brote que hubieron anteriormente y cómo era la cobertura de vacunación en ese tiempo y que Panamá salió exitosa de todo eso. Cuando digo esa parte, la gente entiende y les explico que la vacuna de sarampión fue mucho antes que la vacuna de COVID.
0: Ah, sí.
4: Mira cuántos años y que todo ese tiempo no hemos tenido la enfermedad. Entonces, eso es, yo siento que ha sido como algo bueno para mí durante las docencias, recordarles que eso nos ha ayudado y que si no queremos volver a caer en o una cuarentena, también. Porque esto va a ser peor que una cuarentena, si esto se sale de las manos, que tenemos esa necesidad y hemos visto bien las respuestas de las personas acudiendo a los puestos de vacunación de la instalación.
3: Sí, la gente está, importante también... resaltar que las personas más susceptibles a esta enfermedad son nuestros niños. Historias de enfermeras que trabajaron para esos tiempos decían, las salas de pediatría estaban llenas, tú terminabas el reporte o dentro del reporte y había un niño que entraba en una parada respiratoria y moría. Entonces, hay que salvar a nuestros niños. Y la vacunación es importante para ellos, porque la vacuna se coloca al año de edad y después al año y seis meses, y las personas que más mueren, o sea, la letalidad más alta es en ellos. Entonces la vacunación es para proteger a esa población vulnerable.
0: O sea que si algún niño se le puso ya al año, el año y medio, ¿tiene que volverse a poner en este momento o no?
3: ¿Qué está pasando? Está la vacuna, ¿en qué te ayuda? La vacuna ayuda a que se disminuyan los efectos de la enfermedad.
0: Okay.
3: Entonces, en el peor escenario de que en la casa de ese niño una persona tuviera sarampión, ¿sí? Entonces, hay que proteger a todas las personas que están allí. Entonces, una dosis no está de más, o sea, no va a estar mal.
0: Okay.
3: Porque estamos protegiendo.
0: ¿Dónde pueden las personas en este momento buscar esa ayuda de llevar a la persona, o ir en familia, porque esto es para todos, ¿no? Para vacunarse, ¿dónde lo pueden hacer y qué horario están atendiendo ustedes?
3: En la Policlínica Hugo Espadafora Franco se tiene un puesto de vacunación desde las 8 de la mañana hasta las 12 del día. Además de eso, a nivel nacional se sale todos los fines de semana en centros comerciales, en plazas comerciales para poder ofertar la vacuna a la población. Entonces, todas las instalaciones de salud lo están haciendo.
0: Están disponibles.
3: Sí.
0: Oiga, ¿cuánto tiempo dura tener o cuánto dura la enfermedad en cuerpo?
3: Bueno, el periodo de virulencia, o sea, la persona va a quedar con la enfermedad aproximadamente de 10 a 14 días, pero se puede tener hasta 21 días.
0: Importante en caso,
3: pero eso va con fases, ¿no? Ajá. Primero viene lo de la fiebre,
0: poquito,
3: como en el COVID, como en el dengue, hasta cuando por fin va desapareciendo los signos y síntomas.
0: ¿Quiénes son más vulnerables a morir?
3: Que tienen los niños menores de 5 años. Ya se vio cuando introdujeron la vacuna antes del 70, lo que más morían eran los niños.
0: por tener las defensas bajas, me imagino, en ese caso, ¿no? Y la falta de también de...
3: Siempre los niños van a ser los más susceptibles ante todas las enfermedades. Y como ya te decía, el esquema de vacunación nacional los protege al año y al año y seis meses. La vacuna de sarampión va casada mucho también con la vacuna de la papera, o sea, sí, entonces rubiola, yo no sé si tú recuerdas que antes tú veías bastante niños y que ay, tiene papera. Ay, sí. Tiene papera, y ahora eso no se ve. Eso no se ve. Sí.
0: Eso pasó a la historia hace mucho tiempo,
3: sí,
0: atrás.
3: Sí, pero existió. Y por lo menos yo no vi sarampión, porque yo no lo recuerdo. De repente los niños caían hospitalizados y morían. Sí. Pero yo sí vi papera, porque de repente no era mortal. Entonces, aquí uno hace énfasis en todas las enfermedades que nosotros hemos podido erradicar gracias a la vacunación.
0: Importante, ¿cómo debe trabajar la familia para evitar de que una de estas situaciones ocurran? Obviamente, usted mencionó también sobre el cuidado, que es fundamental para esto. O sea, ¿qué es lo que debe hacer la familia para
3: revisar nuestro esquema de vacunación? Lo primero que todo es revisar nuestro esquema de vacunación. Si uno tiene alguno de los síntomas que yo les mencioné, fiebre, tos, rinorrea, no automedicarse, buscar ayuda. Porque cuando tú hablas de fiebre, tos y rinorrea, parece cualquier otra enfermedad, puede ser una neumonía.
0: O en la mañana, ay, porque el frío, que está lloviendo.
3: Entonces lo importante no es automedicarse, sino buscar la ayuda para poder entonces hacer el diagnóstico diferencial. Y si es sarampión, tratarlo porque se manejan los síntomas. Y si alguna otra enfermedad, también tratarla.
0: Importante, yo creo que quizás con lo que se está escuchando, en algún momento, como muchos no vivieron eso, piensan que es algo pasajero y no han entendido de que es algo sumamente importante para evitar la muerte en la vida de mucha gente, ¿no?
3: A mí no me gusta esto, pero a mí no me gusta que la gente, o sea, a mí me gusta educar y me gusta que la gente puede transmitirle a la gente esa inquietud que yo tengo. A mí no me gusta que la gente muera. O sea, el COVID a nosotros nos dejó marcado reportar 10 muertos por día, 8 muertos por día. Entonces, podemos evitar que la gente muera. Correcto. Sí, promoviendo la vacunación oportuna. Revisen sus esquemas de vacunación. Si están supuestamente, entre comillas, resfriados, con catarro, busquen ayuda para entonces poder prevenir, hacer el diagnóstico y prevenir que esa enfermedad quede en una muerte.
0: Si alguna instalación MIS, por ejemplo, no sé, una institución pública, la universidad, qué sé yo, una empresa de Sonarvia, diga, bueno, nosotros queremos hacer una jornada para vacunar a nuestros empleados, a nuestros agremiados, me imagino que pueden contratarle, hacer algún tipo de contacto.
4: Sí, claro, se hacen una nota y al la instalación de salud que corresponde en su área, y con mucho gusto eso se organiza y se le hace, se le oferta la vacuna. Gracias a Dios, en Panamá las vacunas son gratis.
0: Gracias a Dios.
3: Y la mayoría de las empresas tienen programas de salud ocupacional. Uh-huh. Entonces, con parte ello de las actividades del programa de salud ocupacional es ir a ofertar las vacunas, además de otras cosas, pues, además de otros servicios, medicina general, laboratorios, etcétera. Pero parte, y entonces ustedes ven que constantemente durante el año las empresas mandan sus notas y coordinan con las instalaciones de salud que le toca a su área para entonces poder ofertar la vacunación, no solamente del sarampión, sino de otras, como la influenza, que es la que más ponemos desde abril hasta septiembre, más o menos.
0: Importante, porque yo imagino que surgen muchas preguntas y obviamente como hay a veces empresas que por el tema del tiempo, no sé qué, pero si ustedes van y ofrecen entonces dar ese servicio totalmente gratis, ese es importante que ellos puedan conocerlo, ¿no? Y como usted dijo ahí, salud ocupacional dentro de las empresas que deben también hacer o abrir el espacio para tener para contacto
3: claro
0: con ustedes.
3: Sí. Sí,
0: oiga, el mensaje que le damos a toda la comunidad colonense, panameña, frente a esta situación grave que estamos viviendo y que lastimosamente a veces no quisiéramos que pase, pero que ocurra, ¿no?
4: Sí, yo quisiera pedirle, por favor, que no esperen que llegue algo grave para poder actuar. Así nos pasó la vez pasada con la influenza, ¿se acuerda?
0: Así.
4: Y tuvimos filas innumerables para vacunación. Ya tenemos la prevención que podemos hacer. Revise su tarjeta de vacuna, vacúnese. No me acuerdo que me vacuné, vacúnese. No me acuerdo que me dio, vacúnese.
0: No está de más, ¿verdad? O sea, porque a veces que no, si me pongo otra mano, no está de más.
4: No está de más. Lávese las manos. Enséñele a los niños a lavarse la mano. Cuide las manitos de sus niños. Y esté muy pendiente que si tiene algún signo o síntoma, de buscar atención médica, porque el sarampión y otras, hay otras enfermedades que también tienen características similares y que podemos, debemos poder descartar ante todo. Y recuerde que donde vaya usted, si tiene síntomas respiratorios, utilice una mascarilla.
0: Importante.
3: Mi abuela siempre decía que lo que bien se aprende no se olvida. Lo aprendimos y vimos que no funcionó. Lávese las manos, haga una buena higiene de sus manos, haga una buena etiqueta respiratoria y si está resfriado, quédese en su casa para tratar de no transmitirle eso a otras personas. Si está así, entonces también tiene que buscar ayuda médica.
0: Perfecto, muchas gracias. Gracias a ustedes por conversar en esta mañana, porque la verdad que es muy importante dar a conocer el trabajo que están haciendo y sobre todo la importancia de la vacuna, porque como le dije, hay mucha gente que quizás está un poquito reacia con el tema de la vacuna, pero es importante conocerlo, ¿ya? está atenta, pero ya pasó. Vamos a continuar con más, vamos a un breve cambio y pronto regresamos porque también tenemos a la Policía Nacional acá que va a conversar con nosotros. 5, 4, 3.
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0: Continuamos con más información luego de escuchar la importancia de la vacuna y sobre todo lo que está ocurriendo con el sarampión. Vamos entonces a conocer el informe que nos tiene la Policía Nacional frente pues a las acciones que lleva adelante en la provincia de Colón. Nos encontramos con el mayor Rivera. ¿El nombre es?
1: Reinaldo Rivera.
0: Reinaldo Rivera, para que nos hable un poco acerca de lo que está haciendo la policía en la provincia de Colón. Buenos días.
1: Sí, ¿qué tal? Buenos días. Muchas gracias por el espacio que le brinda la Policía Nacional. La Policía Nacional en sus acciones operativas durante las 24 horas e inicio del mes de junio no ha tenido delitos de impacto, solamente nos registra 6 reportes de violencia doméstica. De igual manera, se han realizado una serie de diligencias de allanamiento con lo que va en estos 3 primeros días del mes. De igual forma, unas verificaciones a través del sistema PDA 4550, donde ha dado como resultado 22 personas solicitadas, 11 oficios de captura, 9 de conducción y 2 por citación. Ese es el reporte que tenemos los 3 primeros días del mes de junio aquí en la provincia de Colón.
0: Oiga, importante entonces que la gente pueda conocer que, bueno, hasta este momento, gracias a Dios, todo marca positivo, diríamos así, frente a los primeros días de este mes.
1: Así es. Exhortamos a la ciudadanía que es importante denunciar el delito. De igual manera, la Policía Nacional continúa con sus operatividad y acciones preventivas con sus vecinos vigilantes, comercio vigilante. De igual manera, con la Policía de Niñez y Adolescencia, ahora que los estudiantes están de vacaciones, se está realizando los acercamientos con los directores de los distintos colegios para así buscar alternativas y de igual manera la intervención de la ciudadanía, de igual manera con el Ministerio de Educación, para tratar de minimizar los hechos delictivos que afectan a nuestra adolescencia y principalmente los estudiantes aquí en la provincia de Colón.
0: Ya que habla de eso y quiero rescatar, tengo entendido que hubo una reunión también importante para tomar temas de seguridad, ya que la próxima semana estamos de retorno nuevamente los estudiantes a clase.
1: Correcto, en el corregimiento de Captivá, principalmente en el IPTC de Colón, se dio un acercamiento con personal de inteligencia, policía de niñez y adolescencia, de igual manera el jefe de área de la policía de Captivá, buscando TICS, acercamiento y de igual manera tener la comunicación directa por cualquier situación para evitar y minimizar cualquier situación con nuestros estudiantes.
0: Oiga, importante también que me pueda mencionar, si no sé si lo tiene allí, sobre los temas de las conducciones y la también personas que han sido a través del sistema de rastreo que tienen ustedes ¿cuántas personas, qué tipo de delitos han detenido allí?
1: Bien, delito contra la seguridad colectiva, delito contra el orden jurídico familiar y de igual manera personas que guardan relación a caso de homicidio y tentativa de homicidio.
0: Importante. Van a continuar los operativos en la provincia. Hemos visto pues que se han dado algunas capturas. Recientemente también la captura que se dio a unos sujetos que intentaban o habían robado a una distribuidora en el sector de Captivá.
1: Correcto. Esa fue una acción policial que se dio el día domingo, donde sujetos llegaron a la distribuidora con arma de fuego. La pronta reacción de la Policía Nacional dio con la aprehensión de 6 ciudadanos, la incautación de 3 armas de fuego y de igual manera evidencia relacionada al hecho delictivo.
0: ¿Qué le podemos decir a la comunidad que en este momento escucha lo que están haciendo ustedes como Policía Nacional para sentirse que hay una policía que está trabajando, que está las 24 horas, los 7 días de la semana, buscando tratar de minimizar la situación que ocurre en Colón?
1: Bien, la Policía Nacional exhorta a la ciudadanía denunciar el delito. Es muy importante. El ciudadano que está en su comunidad, al observar, que tenga la confianza de reportar cualquier situación anomalía. Es muy importante que todos nos unamos a la tarea de la seguridad, porque la seguridad no es solamente la policía, la seguridad depende de todos, de los ciudadanos, de las autoridades, de los comerciantes. Así que exhortamos esa cooperación ciudadana para combatir el delito aquí en la provincia.
0: El mensaje final a todos los que le escuchan esta mañana, está empezando junio, diríamos que con buen paso para la policía, y esperemos que pueda también cerrar con buen paso para ustedes frente a las situaciones pues, que usted ha informado aquí en esta mañana. ¿Qué le damos de mensaje final a la población?
1: Bien, la Policía Nacional siempre brindará la seguridad, pero es muy importante la cooperación ciudadana. La policía continuará con sus labores preventivas y operativas. Así que exhortamos la cooperación, la tolerancia de los ciudadanos que muchas veces se quejan por diversas acciones operativas, pero es por el bienestar de la provincia de Colón.
0: Perfecto, muchas gracias, Mayor Rivera, por conversar con nosotros en esta mañana, hablando acerca pues de las acciones que lleva adelante la Policía Nacional, que inicia apenas el mes, pero esperamos entonces que pueda ser positivo para todos, porque si es positivo para ustedes, es positivo también para la comunidad. Así muchas gracias.
1: Gracias a usted por el espacio.
0: Buenos Bien, días. Vamos a continuar con más información. Quiero que escuchen la conferencia de prensa de ayer del burgomaestre del distrito de Colón. Continúa la pelea en los dimes y diretes entre alcaldes, representantes, y lastimosamente el que mayor pierde aquí es los colonenses. Y esto parece que no va a avanzar. Pero escuchemos entonces lo que mencionaba el alcalde en su conferencia ayer de prensa.
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3: Gracias, Rogelio. Buenos días a todos. Voy a tratar de ser lo más explícito posible y breve para poder responder sus preguntas. ¿Qué estamos haciendo hoy aquí? Hoy estamos aquí para anunciar los efectos de la acción ejecutada por 11 representantes de corregimiento contra la administración del municipio. Estos 11 representantes hace unos meses aprobaron un acuerdo con la intención de despedir a los gerentes, porque les molesta la palabra gerentes, de la estructura administrativa del municipio. Estos gerentes atienden ambiente, mujer, juventud, personas con discapacidad, cultura, deporte, infraestructura, emprendimiento, los temas de desarrollo de una región. Anteriormente el municipio de Colón no atendía estos temas. ¿Qué hicieron? Elaboraron un acuerdo. Y el acuerdo que elaboraron los representantes, esto 11 dice, apruébese el manual de organización, derogar el acuerdo 101-4007 del 16 de julio del 2020.

0: Están los gerentes, pero también están todas los funcionarios de las juntas comunales que nombramos el 1 de julio hacia acá, del 2024. Están todos estos funcionarios también, todos están aquí. Esto es lo que ellos acordaron por insistencia, yo lo veté. Ellos lo pasaron por insistencia, salió ya después de varios meses en la Gaceta y yo tengo que cumplirlo porque esa es la ley, o si no entro en desacato. Esto lo acordaron, este es el manual de funcionamiento. Así que, ¿qué es lo que dice así aquí? Que el manual de funcionamiento donde están todos estos funcionarios, pero no solamente ellos, sino, por ejemplo, los policías municipales. Imagínense el tema de los policías municipales. Todos están aquí, todos estamos aquí. Bueno, la ley de los representantes, que no puede estar encima de la Constitución, pero a mí me toca cumplirla hasta cuando, ahora lo voy a explicar qué sigue. Esto es lo que ha ocasionado. Este manual, a partir de este momento, se entiende. Ya el municipio de Colón no tiene manual de funcionamiento. Y es importante que sepan una cosa, jamás ha tenido. Este municipio nunca funcionó con manual de funcionamiento. Y nosotros estamos modernizando el municipio. Los representantes lo eliminaron. ¿Qué sigue? Es importante las consecuencias de esta acción. Además de que en el día de hoy tenemos, no es una opción mía, tenemos que desvincular a todos estos funcionarios, porque si no hay manual de funcionamiento, la Contraloría no puede refrendar una planilla, porque ya no existen. Así que eso es importante decirlo, eso es importante. Es un mandato de los 11 representantes, 3 de ellos ya se han acercado, eso hay que conversarlo, a decir, alcalde, nos equivocamos y queremos revertir, pero la otra mayoría no quiere. ¿Qué estoy haciendo? Presentamos la demanda ante la Corte y la Corte fue presentada esa demanda ayer y nos toca esperar que la Corte suspenda las acciones. Aquí está la demanda que se presentó ante la Corte, parte de nuestro asesor legal, y estamos esperando ahora que la Corte suspenda la acción de este acuerdo. ¿Por qué esto está ocurriendo? A mí me da hasta pena decir por qué esto está ocurriendo. Pero esto está ocurriendo porque los representantes de corregimiento quieren $2,000 de gastos de representación. Y así nos lo han dicho. Si yo no les doy $2,000 de gastos de representación para su bolsillo, eso no es para sus comunidades. Ellos no aprueban el presupuesto del 2026, que hasta la fecha el municipio de Colón no tiene aprobado un presupuesto del 2026. Pero además de eso no van a aprobar absolutamente nada y no van a derogar este acuerdo. A menos que yo le dé sus $2,000. Quiero decirles de una forma transparente que les he ofertado, a pesar de que no tenemos la plata, porque debe ser claro, $2,000 para cada uno de los 15 representantes son $30,000 al mes. El municipio no tiene esa plata. Pero aún así le he ofertado darle $1,000 y ver cómo lo conseguimos con el tesorero, pero dicen no, nosotros queremos nuestros $2,000, no queremos 1,000. O si no, no pasa nada en el municipio. Y esa ha sido la postura, pero además de eso están afectando y atacando de manera importante. Yo quiero que ustedes estén claros que esto es una especie de golpe de Estado institucional. Han desfenestrado la institucionalidad del municipio. ¿Qué sigue ahora? Además de hacer la demanda de inconstitucionalidad, quiero también señalar de que anteriormente habíamos presentado ante la Procuraduría de la Administración una consulta y ya la Procuradora dijo que ese acuerdo no solamente es ilegal, sino también inconstitucional.
1: Se le mandó a llevar al Consejo.
0: Y se le mandó al Consejo. Y no le ha importado la pronunciación de la Administración. Vamos a ver ahora si tampoco le hacen caso a la Corte. Importante una cosa. Nosotros, ahorita lo que nos toca es trabajar con una estructura que está dentro, que está contemplada en la Ley 37 municipal, que establece unas 5 o 6 dependencias básicas. Y con esas 5 o 6 dependencias básicas vamos a insertar algunas posiciones para que estas posiciones, para que el municipio no se detenga. Pero quiero decirle a Colón y a los corregimientos, señores, nosotros vamos a seguir trabajando. Nosotros vamos a seguir atendiendo los corregimientos. Voy a generar y a crear una estructura desde el municipio para ir ahora personalmente con esta estructura a atender cada uno de los corregimientos, hacerle

0: planteamiento de lo que hay que hacer y comenzar a buscar los recursos para hacerlo. La ciudad continúa, nosotros continuamos trabajando con los proyectos. Tenemos un año en esta situación de esta resistencia de los representantes frente a una extorsión, porque es una extorsión. Decirle a un alcalde, si no me das plata para mi bolsillo, no pasamos ningún acuerdo, es una extorsión. Para mí es muy difícil sucumbir a una extorsión porque mis principios no me lo permiten. Aún así le ofrecimos $1,000, le dije al tesorero, ¿dónde podemos sacar $15,000? Pero aún así no lo quiere, eso no lo quieren aceptar. Entonces, tenemos que hacer pública la verdad, porque la verdad es lo único que va a hacer libre al ser humano. Así que tenemos que hacerlo público. Quiero decirle rápidamente a todos los que nos están escuchando, hasta este momento hemos trabajado en la limpieza de 92 terrenos baldíos y todavía lo continuamos haciendo. Hemos adecuado, estamos trabajando en la adecuación de baños en las escuelas primarias de toda el área de la Transísmica. Esto lo podemos poner para acá. Un poquito de música de fondo. Pintura, comenzamos con la pintura de 22
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2: Bueno, ahora la parte del alcalde. Ahora escuchemos entonces, José Ortiz estuvo también conversando con los representantes. José.
3: Así es, vamos a escuchar lo que manifestó el presidente electo del Consejo Municipal, Carlos Lima, que se refirió a las declaraciones del burgomaestro, mejor dicho, del alcalde del Distrito de Colón, Diógenes Lorenzo Galva. Vamos a escuchar estas declaraciones, este equipo de noticias.
4: Agradecerte por la entrevista. Bueno, hoy nos vemos en esto. Reitero, esto solamente es sobre los cargos de los gerentes, no afecta a la estructura del municipio y más que todo porque nosotros como consejo hemos hecho las evaluaciones y creemos que $2,500 por gerente, son más de 15 gerentes. Entonces, la realidad que está viviendo nuestro municipio hoy día de la falta de recursos no va acorde con estos salarios que se le están dando a estos funcionarios.
3: Él señaló que se quería reunir con ustedes y que ustedes le están pidiendo $5,000. ¿Es cierto o falso?
4: No, eso es totalmente falso. Él habla del gasto de representación, un gasto de representación que por ley nos compete. Son $2,000 de gasto de representación, pero nosotros no lo hemos pedido. En el primer presupuesto que se aprobó, tú lo puedes ver, no hay gasto de representación para los representantes. En el segundo presupuesto, que es el que nos está mandando, tampoco hay gasto de representación. Entonces nosotros no hemos pedido, solicitado absolutamente nada de esto. Más sin embargo, sí vemos funcionarios que están ganando $3,000 de gasto de representación, que la ley no les permite ganar gasto de representación y sí lo están ganando. Entonces, ustedes como periodistas pueden investiguen quiénes son los funcionarios que están ganando $2,000, $3,000 en gasto de representación, que la ley no les permite, más sin embargo sí se los están pagando.
3: También manifestó que no le han aprobado el presupuesto de este año 2026.
4: Por supuesto que no, porque el presupuesto nunca ha llegado al Consejo Municipal, nos han mandado solamente un previo. Nunca nos han mandado un presupuesto. Entonces, creemos que es hora de que el alcalde analice lo que está haciendo y se siente con el Consejo Municipal a entregarnos verdaderamente un presupuesto, no un previo del presupuesto.
3: ¿Qué recomendaciones le hace al alcalde del Distrito de Colón? Porque lastimosamente continúa la pelea con 11 de ustedes o ya se dice que son menos.
4: Bueno, no, seguimos en la unidad nosotros. En realidad no estamos peleando ni luchando por un bienestar de nosotros personal, sino un bienestar para nuestras comunidades. Tenemos los proyectos de centralización 2022, 2023, 2024, 2025, que no se han ejecutado todavía y siguen en espera de que se ejecuten. Son $8,000,000 que seguimos esperando que la alcaldía le dé esta solución a los corregimientos y nosotros podamos trabajar. Nosotros seguimos de puertas abiertas. El Consejo Municipal lo que quiere es el beneficio para la provincia. Todo lo que nosotros hagamos aquí va a ser en beneficio de la provincia, reitero.
3: Vamos a escuchar también lo que manifestó el honorable representante de Barrio Sur, Pedro Santizo, que se refirió a esa conferencia de prensa que realizó el alcalde del Distrito de Colón. Escuchemos sus declaraciones.
5: Y aparte de eso, problema para él, porque no nos puede dominar como él quiere, y no lo va a hacer. Duele por nuestro personal, pero vamos a luchar por la integridad y la independencia del Consejo, y él tiene que entender eso. Así que, señor alcalde, le mando, las cosas se hacen conversando de una manera correcta, no tratando de dejar, así no va a conseguir nada.
3: Bueno, esas fueron las reacciones de dos de los representantes a la conferencia de prensa que hizo el alcalde. Continúa la polémica entre el burgomaestro Diógenes Lorenzo Galván y 11 representantes del distrito de Colón. Vamos a ver en qué queda este nuevo episodio y vamos a ver qué dirá la Corte Suprema de Justicia. Cuando el reloj marca 7:47 de la mañana, vamos a seguir hablando del Consejo Municipal de Colón, porque ayer se eligió al que va a ser el nuevo presidente a partir del 1 de julio. Pero vamos a escuchar lo que manifestó la honorable de Sabanita, Diana Pájaro, cuando lo proponía. Escuchemos sus declaraciones.
6: En la ponencia de presidencia y vicepresidencia, como presidente al honorable representante de Buenavista, Carlos Lima, y vicepresidente William Sánchez de Providencia.
3: Con 10 votos a favor y ni un voto en contra, Carlos Lima, representante de Buenavista, fue escogido que va a ser el presidente del Consejo Municipal de la provincia de Colón, mejor dicho, perdón, del distrito de Colón. Pero vamos a escuchar lo que manifestó Lima sobre este cargo. Vamos a escuchar sus declaraciones.
7: Y agradecemos también a todos los ediles por ese apoyo contundente que nos han dado para trabajar en beneficio de la provincia de Colón, porque eso es lo que queremos, buscar la forma del consenso que se dio hoy. Creo que anteriormente no se había dado con tanto consenso, pero lo logramos gracias a los ediles. Reitero mi agradecimiento, porque esto es para que nosotros podamos trabajar en beneficio de la provincia.
8: ¿Va a trabajar con los 10 o con los 14?
7: Por supuesto con los 15. Nosotros siempre hemos manifestado que todo el trabajo que nosotros estamos haciendo fuera de la, del Consejo Municipal, no es para un corregimiento, sino para todo el distrito de Colón.
9: ¿Cuál es el desafío, el reto que tiene como presidente que va a asumir próximamente?
7: Bueno, llegar a un consenso con la alcaldía de Colón y poder trabajar mancomunadamente para que todos los proyectos que ya están gestionados se puedan desarrollar en toda la provincia. Ese es nuestro único objetivo, que la provincia se desarrolle, que los 8 millones de dólares que tenemos en descentralización se ejecuten y que, bueno, haya esos empleos que la gente realmente necesita.
8: ¿Qué va a hacer para cambiar la cara del Consejo Municipal? Usted sabe que han sido duramente criticados, cuestionados.
7: Bueno, la cara del Consejo Municipal somos los 15 ediles y los 15 corregimientos. Realmente no es que nosotros hemos tenido una mala cara, sino que no hemos tenido quizás la mejor relación con el alcalde, y es lo que buscaremos de hoy en adelante, tener esa relación con la alcaldía de Colón, porque tenemos que comprender que el Consejo maneja una parte y la alcaldía maneja la otra parte. Entonces, juntos podemos hacer las cosas diferentes por nuestro distrito.
3: Bueno, acabamos de escuchar lo que ha manifestado Carlos Lima, que a partir del 1 de julio va a ser el presidente del Consejo Municipal, un Consejo Municipal que está sumergido en polémica entre ellos y el alcalde, que vamos a ver qué es lo que va a pasar. Bené, cuando el reloj marca 7:50 de la mañana, hoy uno de los principales temas es la selección de Panamá, que va a jugar aquí en el estadio Rommel Fernández. Ese juego está estimado que inicie a las 7:45 hora de Panamá. Mucha expectativa. Ya el estadio está totalmente, y bueno, ya los boletos están totalmente vendidos. Vamos a estar a la expectativa, sí, porque el estadio todavía no se llenó, de ese juego. Vamos a ver, porque hoy ese va a ser el tema número uno del país, y también se va a despedir a la selección, porque desde hoy no van a estar hasta suelo patrio, sabremos hasta cuándo, porque se van para otros países y vamos a estar a la expectativa de lo que va a pasar, o sea, para ese juego. Unidos. Para Estados Unidos.
2: Oiga, o sea, hablando de fútbol, ¿usted sabía que Colón tiene un Lionel Messi?
3: Eso es lo que vi, que lo entrevistaron,
2: vamos a escuchar,
3: en Despierta América, en uno de los programas más vistos de la cadena Univisión.
2: Vamos a escuchar a Leo Messi, colonense.
10: Directamente hasta Panamá para hablar con Lionel Messi. Así como lo escucharon. Hola, bienvenido, Leo.
11: Hola, buenos días.
10: Qué gusto que estés con nosotros, Leo. Oye, para la gente que está en casa, o sea, la gente, este muchacho le ponen así, Lionel Messi, y tú cuando te das cuenta, o sea, cuando dijiste, oye, es el mismo nombre de Lionel Messi, el astro argentino, ahí está su identificación. ¿Cómo reaccionaste?
11: Sí. Bueno, la verdad, todo empezó cuando estaba pequeño, pues ya cuando conscientemente, como a los 8 o 9 años, ya me di cuenta de quién era Lionel Messi. Y, o sea, jugaba bien al fútbol y bueno, me decían así, pero a veces pensaba que era porque jugaba casi como él, pues, ¿me entiendes?
10: Pero, qué bueno.
11: Pero después me enteré que tenía el segundo nombre y bueno, fue algo valioso.
12: Y bueno, cuéntanos, ¿quién tomó la decisión de ponerte ese nombre y por qué? Y la única diferencia es una letra. El tuyo es Lionel Messi y el del astro argentino es Lionel Messi con una I.
11: Bueno, mi papá tomó la decisión. Él me había dicho como que él no me puso Lionel Messi porque quería como que yo creara mi propio legado, Lionel, no Lionel, porque ya Lionel es uno, ¿me entiendes? Es el mejor del mundo para mí y bueno, feliz de llevar el nombre, la verdad.
12: Bueno, lleva el nombre, también juega súper bien. Ahora, mi pregunta para ti es, ¿esto te ha traído más ventajas o a lo mejor presión por llamarte así como esta superestrella?
11: No, la verdad no, presión no, porque yo demuestro lo que tengo que demostrar en la cancha sin miedo, sin presión ni nada. Y bueno, si me ha abierto ventana, tal vez sí, pero mi forma de juego es bueno, así que no tengo que coger presión ni nada, la verdad.
13: Oye, si Messi te está viendo, ¿qué quisieras decirle? También, ¿qué es lo más divertido que te ha pasado en medio de esta coincidencia para ti del nombre?
11: Bueno, si lo veo y si me está viendo, le mando un fuerte abrazo. Que ojalá algún día lo pudiera conocer en persona. Y bueno, es una felicidad de verdad.
13: ¿Y lo más divertido que te ha pasado? ¿Lo más divertido que te ha pasado?
11: Bueno, lo más divertido es más en el colegio, pues. Me gritaban así, Messi, Messi, Messi, Messi, Messi. O sea, es algo inexplicable porque, ¿me entiendes? Es una felicidad por mi forma de juego y también por llevar el nombre de él.
13: Ay, me encanta. Y a él le dicen la pulga, a ti te diremos la murga, que es lo que se baila en Panamá, así que todo el éxito del mundo.
2: Bueno, así es la cosa, el Leo Messi colonense. Quiero decirle que ayer también se presentó una tercera renuncia, José, de la rectora de la Universidad Autónoma de Chiriquí, dirigida al Consejo de Profesores, y que esa renuncia será efectiva a partir del próximo jueves 8 de junio del año 2025. Pero hoy veía por ahí, luego de esta renuncia, que supuestamente ahora el Consejo tiene que reunirse a ver si decide o toma en cuenta la renuncia, aunque asumo que ella no estará dentro de este Consejo, obviamente para evitar a los medios frente a esta tercera renuncia que hace la rectora de la autoridad de la Universidad Autónoma. Pero escuchemos también este video de un joven colonense que está pidiendo ayuda a un empleo.
14: Mi nombre es Esaú Arrocha, soy de la provincia de Colón, vivo en Limón, corregimiento de Limón. Actualmente, como pueden ver, cuento con una discapacidad visual y el objetivo de este video es hacérselo llegar al señor presidente o al señor alcalde de la provincia de Colón o el alcalde de Panamá, solicitando apoyo o cualquier otra entidad solicitándole apoyo con un empleo. Sabemos que actualmente la situación en el país está muy difícil, por lo tanto he tomado la decisión de hacer este video y hacérselo llegar a todas las personas que cuenten con una empresa, ya sea privada o pública, solicitándole el apoyo de si me pueden otorgar un empleo. Terminé mis estudios en el colegio IPTC de Colón, me gradué de tecnología en informática, bachiller en informática. Vivo con mis padres, actualmente mi padre tampoco cuenta con un empleo y la verdad, bueno, la situación está bastante difícil en el hogar y por lo tanto, bueno, se me ha hecho difícil conseguir un empleo para poder entonces ayudar a mi padre y a los que están a mi alrededor. Pues me gustaría suplir mis necesidades y apoyar a mi papá en el hogar, ya que actualmente ninguno contamos con un empleo. Mi caso es desprendimiento de retina, tuve un problema de nacimiento en la retina, ya me han hecho 4 operaciones y no he podido resolver nada, pues no he podido obtener resultados positivos aquí en Panamá. Por lo tanto, he querido buscar por estos medios un apoyo, una ayuda del gobierno, ya que no cuento ni con Ángel Guardián, ni Red de Oportunidades, ni ningún apoyo de empresa privada, ni del gobierno. Por eso me gustaría que este video, al que el señor presidente lo escuchara, se pusiera la mano en el corazón y decidiera poder ayudarme a conseguir un empleo. Bueno, creo que no tengo más que decir. Mi número de teléfono es 6164-6454, por si algunos quieren comunicarse conmigo. Estaré esperando su pronta respuesta. Saludos, bendiciones.
2: Bueno, pudieron escuchar aquí también pedido que hace este joven. Él es tiene problemas con la visión y por lo que está pues pidiendo ese apoyo. De esta manera,
3: no.
2: Vamos a continuar con más.
3: 7:58 minutos de la mañana. Vamos a escuchar la opinión de la colega periodista Linda Brand, que se refiere a lo que ocurrió con los reos que se escaparon de la cárcel. Un tema que ha generado mucha polémica, tanto en la opinión pública, porque hasta ayer supuestamente se aclaró cuántos de los reos que se habían fugado. Si no me equivoco, eran 195 y no aparecen, bueno, 96 o 70 y pico. 96 reos. Bueno, increíble lo que se da, que las mismas autoridades no sepan lo que sí. Vamos a escuchar este análisis que hace la colega periodista Linda Brand. Escuchemos.
15: El gobierno mencionó que no todos los que se fugaron son seriales y súper, súper peligrosos. Hay hombres que incluso que no pagaron pensión alimenticia, entonces aprovecharon la huida, salieron. Así como otros delitos leves como el consumo de la merca. Hay 3 privados de libertad que fallecieron dentro de la cárcel y 3 policías heridos. Uno fue privado de libertad. Recuerden, por favor, si pueden entregarse, porque resulta que el artículo 393 y 394 del Código Penal establece que la evasión del centro penitenciario es un delito aparte, un proceso diferente al que ya le han imputado. La pena es de 6 años máximo si no se fugó con violencia, y si se fugó con violencia, la pena puede llegar a 7 años.
3: Bueno, acá vamos a escuchar las recomendaciones que le hace la colega periodista Linda Brand a los 95 que están que se fugaron. Bueno, René, esto es un tema sumamente que hay que prestarle mucha atención, y las crisis que se dio en comunicación, porque ni la misma ministra sabía, y lastimosamente varias personas perdieron la vida. Este desorden, ¿qué es lo que está pasando en nuestras cárceles panameñas? Esa es la gran pregunta. Bueno, René, y un tema que ha dejado prácticamente en shock a todo el país fue la carta que escribió el expresidente de la República, Ricardo Martinelli, a través de su cuenta de X. Y también las declaraciones que dio el diputado Jairo Salazar, Bolota en Radio Panamá. Pero como ya no hay tiempo para más, el reloj marca 8:01. Ponemos punto final a este informativo Acción 100% Noticias. Le invitamos para que nos sintonicen mañana desde las 7 en punto a través de los 104.3 de esta emisora Marbella Estéreo. Bendiciones. Bendiciones. Punto final.

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can't live without you, esta canción. ¿Cómo están? Buenos días. Bienvenidos a la programación de hoy. Qué bueno tenerlos como oyentes a todos. Esperando que estén disfrutando la programación luego del álbum de los recuerdos. Seguimos con más recuerdos. En esta programación de los miércoles, como si fuera ayer. Enseguida voy a estar de vuelta con más a través de Marbella Estéreo. Edición de hoy, 3 de junio. Saludos a la gente de Evolution que desde muy tempranito están ahí pendientes de la programación. Ya regreso.

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0: 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Como si fuera ayer.
1: Buenos días.

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9: Diez de la mañana con 2 minutos, seguimos. Éxitos tras éxitos, como si fuera ayer. ¿Quieres escuchar alguna canción en especial? ¿Alguna canción así que tienes mucho tiempo de no escuchar? Con gusto, te la vamos a programar aquí en Marbella Estéreo. Tú pídela con confianza que va, ¿eh? Ahora no me veas a salir con una vaina y que haitiano y esas cosas, que tú mira lo que estoy poniendo. Buenos días, Colón. Seguimos.

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1: DJ Rafa, Rafael Vargas.
2: Ay, me están retando. Pero lo que me pidan, yo se los voy a buscar y lo voy a complacer. Como esta canción de José Luis Perales en sus inicios. Tú como yo. Creo que con esta canción fue que se dio a conocer acá en Latinoamérica.

0: escuchar.
1: Datos curiosos del mundial. México, Canadá, Estados Unidos 2026. Panamá tiene el jugador más pequeño del mundial, es César Yani con 1.60 m. Y Austria tiene el jugador más alto, 2.05 m, Florian Weigele. Así que son datos del mundial para que usted tenga en cuenta para trivias, esas cosas que hacen, regalan cosas. Ahí está. En los años 70 hubo una novela que se llamaba Colorina. Aquí está la canción en la voz del desaparecido Camilo VI.

chanfle, Rubén, ese es tremendo tema, pero hoy estamos con puros recuerdos. Prometo que mañana voy a... Yo la tengo aquí casualmente. Mañana con gusto te la voy a programar. Me estás pidiendo sopa, Bob. ¿Qué pasó? Eso es sopa. Y Lanchester. Luego del cambio, venimos con más música.

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Esta también fue canción de una telenovela, Marea de la Mar, de Ilan Chester. No recuerdo el nombre de la novela. Yo no veía novela cuando pelado, así que me acuerdo de las canciones porque me gusta la música, pero no recuerdo el nombre de la novela en que esta fue, de cuál fue. Yo sé que hay muchas chicas a esta hora en sintonía que sí eran noveleras y de repente sí se acuerdan porque crecieron escuchando estas canciones de las novelas. Aquí hay una canción muy hermosa del señor Ricardo Montaner que no se pone mucho, es un buen recuerdo. Debo cambiar de amor.

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3: De vuelta a lo del cambio comercial, complacemos con José Feliciano. 6397-3843. Buenos días, 10:45.

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José Feliciano con otra canción, esa que lo inmortalizó. Todo el mundo te ama, pero como sea, todo el mundo te ama, ta, por andar con la... ¡Ey, qué bonita canción! Y bueno, ya bajándole un poco dos a el comentario gracioso. A la edad de 75 años fallece Peebo Bryson, o Piavo, como mucha gente le llama, Bryson. El cantante y compositor detrás de The Beauty and the Beast and A Whole New World. Falleció a los 75 años. Su legado continuará viviendo a través de cada una de sus canciones. Este señor, detrás de estas canciones.

Peebo Bryson con estas canciones, yo creo que se inmortalizó. Tenía algunas otras más muy conocidas también, pero estos fueron como los éxitos icónicos que dejó de dos películas. Primero A Whole New World, que escuchamos, que fue de la película de Aladino, y esta de la película Beauty and the Beast, la primera versión que fue en dibujos animados con Celine Dion. La otra fue con Regina Bell, de A Whole New World. Y bueno, a los 75 años se mudó al otro barrio. Vamos a continuar con más de los éxitos como si fuera ayer.

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0: apaguen la. 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
2: Hey, de esta manera me voy despidiendo. Espero que hayan disfrutado la programación del día de hoy. Los éxitos que le hemos programado, como si fuera ayer. Van a quedar en compañía de Daniel Halo, esta canción de Wilson Phillips y los cambios comerciales. En lo que es la emisión del miércoles. Bye bye, Colón. Mañana desde muy temprano, si Dios me lo permite.

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2: Daniel Hall.

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4: Daniel Hall, buenas tardes.
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5: 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Iniciamos el viaje en la máquina del tiempo, en la nave del tiempo, como usted lo conoce. Aquí en Marbella Stereo, Daniel Hall en cabina. Hoy es miércoles de como si fuera ayer, que nos toca viajar en el tiempo. Iniciamos de esta manera, como siempre te voy a acompañar en cabina hasta las 5. A esa hora, Yabadabadú. Saludos y bienvenidos sean todos. Hello, people. ¿Qué es la UPI?

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0: Say.
1: Carlitos y Mauricio.
2: Fui a una fiesta en la capital.
1: El vacilón panameño.
2: Un funeral.
1: Cambio comercial y volvemos. 321.

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3: Seguimos, 34 minutos. Vuelve de la nave del tiempo que te transporta y te presenta el pasado.

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1: ¡De vuelta!

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0: cambio comercial, les volvemos enseguida. Miércoles como si fuera ayer.
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fiebre de Michael Jackson. Vamos en la programación de Como Si Fuera Ayer, 4:13 minutos. Saludos, Colón.

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2: Soy Nora de la Orquesta de la Luz, Salsa Caliente.

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0: ¿Dónde estaba mi figura mirándome la espera? Tenía diente de conejo. ¡Seguimos, hombre!
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0: Algo del Oscar de León, Gisela. Hay muchas así. Hechizan con sus palabras.

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Down Under. Que ya vienen los cambios comerciales por ahí. Regresamos en unos breves minutos. Mantenga la sintonía porque estamos en la programación de como si fuera ayer. Miércoles, día número 3 ya del sexto mes 2026. Ya volvemos.

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Señoras y señores, de esta manera vamos despidiendo. Aventura del día de hoy, día 3 de junio 2026, en lo que es como si fuera ayer. Daniel Hall estuvo en cabina.

gracias, mi Señor, por un día más. Gracias. Y que el Todopoderoso me lo bendiga rica y abundantemente a todos. En el nombre de nuestro Salvador, nuestro Señor Jesucristo. Bendiciones. Porque recuerde que el que bendice también se bendice. Bendiciones para ti, para ti, para ti, para ti también. Y por un color mejor no ensuciar, también limpiar. Chinos, depositen la basura en su lugar. Y no me digan que usted no es cochino. Siempre anda arrojando las cosas al piso de nuestra mágica ciudad. Usted es cochino. Hasta mañana. Cuídense mucho. Pórtense bien. Hagan el bien y no miren a quién.

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1: Welcome, welcome, bienvenido a Pugón de Jean-Pierre Aristide. Iniciando la tanda de jubilados.

Mana Mana. Voilà de Plaza Sésamo. Mana Mana. Mana Mana. Se emocionaba mucho.

Es que lo que es, brother, saludo, hombre. Ana Maná. Oye, saludo a la señora Nora de Sintonía, la directora del plantel Instituto Bilingüe Jean-Pierre Arisit. Siempre le manda saludos a personal docente y administrativo, en especial hasta alto de plenitud para Big Power C. También saludo para Marlene, Thalía, Oliver, Calule, Tizón, Gustavo Kiosco, el señor Enrique Jaco, Joel Sparrow. No está curado, no está curado. Decía él que estaba curado, pero no está curado. También al panadero, al tipiquero. A todo el mundo de parte de la ciudad, ¿no?

ese Bonsoir T-shirt también para usted. Y los jubilados, la tanda de jubilados. De parte del subdirector, Pipa Huesí, hasta alto de plenito. Que Dios te bendiga. Gracias, igualmente.

Patton. Emma, victim. 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Tiempo de nosotros con el afro.

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se da manejando patines, bicicleta, caminando por los callejones de mi color, yendo para el parque de la madre. ¿Cómo se llama el otro parque? El parque de la enfermera. Ellos estaban, ¿cómo se llama eso? Los papos que tenían el, la florecita esa roja. Ahí tú te sentabas.

Como dice la Cookie. Éramos felices, no lo sabíamos, mira. Otro tiempo que tú podías caminar.

a bailar swol. Il 1978. Vine a otro lugar donde había parque de esos de juegos. No juegos mecánicos, eso no. Era el swing swag. O pandón. Eso que daban la vuelta, que uno tenía que corretear y dar vuelta. ¿Cómo se llamaba eso? Era zurra zurra también. Así se llama, zurra zurra.

¿cómo se llama el otro que era que tú te sentabas de un lado, la otra persona se sentaba al otro y tú tenías que impulsarte? ¿Cómo se llamaba eso? Decían juegos tontos, pero nosotros nos divertíamos así. No andábamos pensando en hacer el mal. Cuando éramos felices, no lo sabíamos. Le decía a tu mamá, voy a patinar. Decía a tu mamá, voy a manejar bicicleta.

tema muy popular en aquel entonces, 1978. Ella se llama Candy Staton, Victim. La tanda de jubilado. ¿Dónde tú estabas?

sí, juegos sanos. En Calle Primera había de eso, de swing swang y esas cosas. En Calle 15, 16, ¿cómo era? El Parque Cornaví. Había juegos también. Arco Iris también. Bueno, en su tiempo era Rainbow City.

Swung up and down. Merry Gold. ¿Eso qué es? Oh, sí, que cuando venía de los circos a Calle Primera, yo estaba ahí. Eso es el enfado.

Oye, me lo llevaba por todo Colón y se la pasaban ensuciándolo. ¿Te imaginas un elefante con diarrea?

El elefante principal iba caminando. El otro que iba a estar le iba agarrando la colita con la... ¿Cómo se dice? La trompa.

la locura que uno hacía en el swing swing. O sea. Unos niños se paraban en el swing swing, hacían acrobacia. Algunos sentaditos, cuando el swing swing iba alto, se estiraban. Pues aquí

McFadden and Whitehead. Dice buenas tardes, present teacher Henry Rebondalo desde West Palm Beach, Florida. Manantiales, bendiciones, saludos para su esposa Lupe y la familia Medina en Colón y sus alrededores. Me seca la garganta.

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tiempo en que podíamos ver los jets sobrevolando sobre nuestro cielo. ¿Se acuerdan de eso? Cuando dejaban las marcas esas blancas en el cielo. Los jets. La base americana. Ya después que se fueron, ya no vemos jet aquí. Sí, porque no hay jet.

0: le apague la luz o que te pague la luz. ¿Cómo es la cosa?
1: No han podido regresar.
2: Pon catalupeña, apágame la luz.
0: En los 70, ey, la luz estaba barata, barata.
1: Ay, ven y apágame la luz.
2: Ven y apágame la luz.
0: ¿Cuál era el recibo de, cómo se llamaba, Fuerza y Luz, y el otro era Intel, Intel, en esos tiempos? ¿Cuál era el recibo que venía todo con un pocotón de hueco? Esa era la computadora. ¿De qué compañía era que venían los recibos esos con un pocotón de huecos? Rafael, tecnología de antes.
1: Willy Colón, Rafaelito, Willy Colón, Catalón.
0: Me acuerdo cuando apagaban teléfono, creo que era un cargo fijo, 10.50.
1: Venga,

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La girlfriend o las girlfriends.

0: Me dice mi pavosé que el recibo era de Fuerza y Luz.
1: Mándelo a tocar, pa' que lo bailemos. El merengue bueno, te sigo.
0: Antes se llamaba así, Fuerza y Luz. La compañía eléctrica. Bueno, aquí en Colombia, no sé si en Panamá se llamaba lo mismo. Fuerza y Luz. Después fue Irre.

Roberto Gaskins Junior, saludos. Pues Ailu se llamaba primero. La estoy tirando a la cédula, loco.

Me acuerdo de esos tiempos cuando había apagones. Mira lo que voy a decir para que vean que cómo cambian los tiempos. A la hora que fuera que hubiera un apagón, la gente de Fuerza y Luz salía a hacer la reparación. Ey, me sonó como bien rima. No importaba si fueran las 2 de la mañana, las 3 de la mañana, ellos iban a arreglar el problema. Lastimosamente hoy en día no se puede hacer eso por las condiciones de nuestro país. Ya ellos no salen a hacer las reparaciones. Si se fue la luz a las 2 de la mañana, espera que vengan a reparar eso como a las 8, 9, 10 de la mañana. Y con policía. Antes ellos no, con policía no. Me acuerdo cuando se iba a la luz, ellos tenían como una lámpara, no era blanca, era amarilla, y ellos iban mirando los postes para ver dónde

dice tarjetas perforadas con código binario. Ese es en la computadora de antes. Saludos, Roberto Forbes. Saludos, Alejandro.

todavía sucede eso. Dice que cuando regresaba la luz, la gente hacía una ovación, los vecinos, como si fuera un partido. Pues sí, todavía hacen eso. Es como digo, antes a la hora que fuera que hubiera un desperfecto de la electricidad, ellos salían a la hora que fuera a reparar el daño. Ya no pueden hacer eso. Que antes había paz, había armonía, había convivencia. Gente se respetaban los unos a los otros. Había esa malicia. Imagina esa hora, 2 de la mañana, tú subes el poste con tu escalera. De repente tú te bajas y cuando tú haces así, se vola.

de Intel. Instituto Nacional de Telecomunicaciones. Ahora cable.

estamos felices y no lo sabíamos. Ey, 10.50 al mes. No, si llamaba de Panamá, te costaba más. Voy a llamar a Chichi. Hablar Rantan con la Chichi. Hablar Buco con la Chichi hasta que tu mamá te decía: hey, it's time to go and sleep. Till tomorrow. Have to go to school. Y sí, a la mamá uno decía eso. You can call her tomorrow. Después que la cuenta no pasaba de 10.50, todo estaba prisa. Cuando pasaba de 10.50, y que somebody call long distance. Como dice Rafa Garcés, vivíamos en el paraíso y no lo sabíamos. Rafa Garcés reportando sintonía. Buenas tardes. Saludos. El paraíso es una cosa. Nosotros vivíamos en una buena ciudad. Lastimosamente nuestra ciudad ya no es lo mismo. Muchas cosas han desaparecido. El mall de nuestra ciudad era la Avenida Bolívar. La vida nocturna empezaba desde la Avenida del Frente.

antes tú podías salir a la avenida Bolívar en la noche a bailar en la discoteca que estaban por ahí. Avenida del Frente también. La central ni se diga. A ver, huye Federico. Window Shopper. Podía caminar la Bolívar. Hey, antes la Bolívar estaba iluminada. O sea, los almacenes y esas cosas tenían su.

¿Cómo? ¿Quién recuerda cuando quedamos sin luz en la Parkview por culpa de la vaca suelta que arrasó con varios cables por la escasa? Hey, Parkview, yo no sé, a lo mejor mi pobreza se acuerda, ¿eh?

tanda de jubilados. El señor Arnulfo, recuerdo la Cosa Nostra, buenos tiempos. La Cosa Nostra, si no me equivoco, era calle 9 Balboa, ¿no? 9 Balboa.

vaca se llevó los cables. No, no sé, loco. ¡Ey! ¡Eddie Pavier! ¿Qué piso tú vivías en la Pavier? Dice mi pavo ese que salió.

se present teacher. ¿Qué es lo que es, Alfonso Góndola Bowen? Este disco me recuerda el tiempo del Náutico, hombre. La primera promoción de Benigno Jiménez. Pusimos esta canción de principio a fin. Los profesores, los graduados, todo el mundo estaba tirando pasos. Era un pecado mezclar esto. Hay que ponerlo de principio a fin. Todo el mundo zapateando. ¿Qué por aquello, hombre? Suave, suave, suave, suave. La Vibración Junior tocó en ese primer evento. Primera promoción. No me equivoco, creo que fue 8-4. Tiempo del Sous. No me explican nada. Del 84 yo no como patitas ahorita. Nunca. Mi mamá hacía sol, yo comía sol.

Viste, antes cuando entrabas a Colón de noche en las navidades, de una vez veías lucecita rondando la ventana, pero ahora ni andanina. No, no, no, antes era así, pero imagínate. Te voy a echar un recorderi. Los focos de antes no eran LED, eran foquitos grandes y medianos. La gente adornaba sus ventanas con esos super focos consumidores. Y no pasaba nada, la cuenta no era de qué. ¿Tú te imaginas hoy en día que no hubiera LED y nosotros estuviéramos poniendo esos focos que se ponían en los 70 para la Navidad?

la primera versión de KDC 1975 con Antoine Rosine Jean-Baptiste, mejor conocido como Timano. No sé qué pasó ahí, dónde grabaron ese LP. La calidad no era buena. Cuando salió esta, que no teníamos la de KDC original, este disco tiene un, ¡qué sonido! Por eso fue que lo grabaron de nuevo. En su álbum Vive con Paz. ¡Qué sonido!

Ey, la gente del Benigno Jiménez así con la mano arriba, los profesores bailando con la profesora. Muchachos bailando con su girlfriend. La chica bailando con su boyfriend. Repartidera de comida. Pero todo menos el sauce. Algo le pasa al sauce.

0: 6 more years. A tanda de jubilado.
1: Mi reloj dice que son las 6.

¿Quién es que juega? Ah, República Dominicana. Yo llegaba a tiempo a casa para poder ver el juego. Sentadito con calma. Y 1982, esta versión de KDC del grupo Volo Volo. Bueno, yo no doy pronóstico.

es como dije en estos días. Después del juego de Brasil con Panamá, para mí ese juego debería haber quedado por lo menos 3-2. Hubo tres regalitos ahí que...

Bolo Bolo. ¿Tú conoces a Bolo Bolo? Había una, un personaje una vez me dijo que quería traer a Bolo Bolo, chulo, yo no sé. ¿Por qué los tontos se enamoran? Así se llama la canción, yo no sé. Que alguien me explique por qué los tontos se enamoran.

Los tontos se enamoran por la inexperiencia. Bueno, hay que adquirir experiencia de alguna parte. Dije, amor a primera.

Dice, yo recogí lata por un mes para salir con una gyal. Cuando llegamos al baile, la hubo con otro toda la noche. Y al final le pagué el pasaje de vuelta.

hay chicas que no gustan de ti, pero te quieren utilizar. Y tienen un poquito de chen chen.

for fall in love, man. Seguimos. Mándame la almohada. Esta canción de esos tiempos decía muchas cosas. Que mándame la almohada en que tú duermes con Toy Chicheve. No puede ser.

De 85, no sé si 80, a mí me parece antes. Estoy buscando aquí en la internet. Hey, no crean todo lo que dice la internet. Aquí dice que

serio. Dice año de lanzamiento de oficial la canción Send Me the Pillow de Cynthia Slush, 1992. Ese tengo un tan loco. Ochenta y pico. Seguimos, dos canciones más y nos fuimos. Ya me está saliendo rasta. Está saliendo dread. Pero esta era la melodía de ese tiempo. No eran los regresos que escuchamos hoy en día. ¡Qué barbaridad! En nada se parecían.

Jojo Cinco. Bueno, vamos a creer. O sea, esas cosas están equivocadas. Mire, el otro día, para comentar, uno no puede hacerle mucho caso a lo que dice Google. Están totalmente equivocados también. El otro día estaba viendo un video, si no me equivoco, era en Instagram. Un colega hermano de la ciudad capital que estaba hablando de el tema de Babylon Books. El colega dijo que eso salió en el año 1986. Si no me equivoco, puede que sí. Pero yo me acuerdo cuando Renato sacó el Denny, lo que el Denny puede hacer, que era el instrumental de Babylon Books. Me puse a averiguar en Google. ¿Tú sabes lo que me dio Google? Y que lo que el Denny puede hacer, 1985, está loco. ¿Cómo hace 85? Y él escuchó Babylon Books en 86. ¿Cómo hace que Renato sacó lo que el Denny puede hacer en 85 antes que Babs? Yo no entiendo. Eso no cuadra. Si alguien tiene ese LP, que me confirme. Babylon Books. Me equivoco, Babylon Book fue 86. Entonces el otro que le siguió fue Children, Don Bendón. Don Bendón 87.

averigua ahí para ver si tú encuentras Babylon Boobs de Loving Dear. Sí, porque Loving Dear fue el causante de que...

Dice que Babylon Boo salió en 87. No puede ser. A mí yo coincido con el amigo de Panamá, 8-6. Y es lo que el Denny puede decir que 8-5, no, no puede ser. Él escuchó el instrumental de Loving Dear y él se montó el instrumental de Loving Dear. No, no puede ser 85. No, muchos se montaron en ese ritmo. ¿Cómo se llama el man de Colón? Se montó también lo del Denny. Me escapa su nombre.

Aquí me confirma lo que dice Google, lo que yo estoy diciendo de Peter Metal. El año de lanzamiento del popular sencillo de Dancehall, Don't Run Him Down, de Peter Metal, año 1987. La chica loca, fe, no pudo haber sido 86, sino 87. Que de este disco fue que sacó el instrumento.

Pero ¿dónde tú sacaste eso? Ese es un LP. Bueno, el disco de Babylon Books era un solo disco de cada lado. Este es el LP, era un solo disco de cada lado. Como si fuera un remix, no sé. Aquí dice 8-6. Está viendo. Tú buscas bien en otro lugar, dice que 8-7. No puede

Mauricio Niño dice, salió en 86, se popularizó en el 88. No, en 88 no, yo te estoy diciendo que fue en 86. Mismo cuando salió eso se popularizó y él fue el culpable de que todo el reggae cambiara. En 87 sacó como

Eran unos LP que, si no me equivoco, eran de 45 revoluciones por minuto, pero eran grandes. Dos canciones por vivo.

Dice la leyenda que este LP pasó de mano en mano. 6:27, ya me voy despidiendo, chuleta. Y lo iba a hacer mañana, pero este tema no puedo dejarlo para tu madre. Ampia Distil estuvo en cabina, agradecido como siempre con el Todopoderoso, creador del cielo, la tierra y todo lo que hay en ella le pertenece a él. Gracias, mi Señor, por un día más. El Todopoderoso me lo bendiga rica y abundantemente a todos en el nombre de nuestro

chinos depositen la basura en su lugar. El siguiente tema para finalizar, una producción de DJ Megabyte. Escúchenlo.

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